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0: Atención, hora, día, día. Buen día, señora Ruth.
1: Buen día, son las 5 con 20 minutos.
0: Estamos en la madrugada de este nuevo día, señora Ñane Mandúa Mijangua.
1: Es cierto, ya estamos transitando la madrugada del 9 de junio de 2026. Ánimo, arriba, aunque no abran los ojos, buen día.
0: Nos apella. Hola, señora María Teresa.
2: Hola, don Oscar, hola, Ruth.
0: ¿Qué tal, Pateco?
2: Bien.
0: ¿Cómo están? Bueno, hoy es un día para felicitar, día del arpa paraguaya.
1: Ah, qué suena esa arpa, por favor.
0: Está buena, sí.
2: Qué bien suena.
0: Día del arpa paraguaya en esta jornada, para rememorar, sí. Hoy también es día del contador y la contadora público, contadora pública.
2: Muchas felicidades.
0: Allí va, todos los profesionales.
1: Por favor, no le entreguen más de bolsita de súper sus facturas, sus contadores.
0: Y hoy también felicitaciones a todas las compañeras y los compañeros. Día del locutor y del operador y operadora de radio. Buen día, señora
2: felicidades,
0: Ruth.
2: Felicidades. Felicidades, Ruth.
0: Bueno, qué pasa. No, espectacular. Que pasen un lindo día. Muy bien, felicidades a todos los que hoy están en una fecha grata para sus respectivas profesiones. A Alfa Pube y a Jarey Majese.
1: Sí.
0: Datos del tiempo en la madrugada de este día, martes 9 de junio, señora.
1: Aguaitreí con esa arpa.
0: Sí.
1: 16 grados tenemos de temperatura en Asunción y Gran Asunción. Está fresquita la madrugada con cielo nublado, 87% de humedad y viento sur, ¿eh? Ojo con los chicos que tienen que abrigarse.
0: Viento sur.
1: A 16 kilómetros por hora.
0: Bueno, y el pronóstico para lo que resta de esta mañana y de esta tarde. ¿En Bate Cuba, Gina, señora?
1: Todavía seguimos con probabilidad de algunas lluvias dispersas esta mañana. Tiempo fresco entre 15 y 19 grados. Siempre con viento sur también a la tarde. Ambiente fresco. Hoy no va a subir tanto la temperatura. Lluvias dispersas, luego mejorando, pero recién a la tarde. Y fíjense, ayer creo que tuvimos 25 de máxima. Hoy la máxima, 21 grados para la tarde.
0: Muy bien, la selección acapara la atención. Vean, público en el estadio del entrenamiento del seleccionado. En el... ¿Icatuba?
1: ¿Dónde, dónde?
0: Spartan Soccer Complex. Vamos, ahí está, ahí está. Ahí está.
2: ¿Pudieron entrar los compatriotas a observar?
0: No solamente los paraguayos.
2: Ajá.
0: Yo creo que ahí espía también ahí.
2: General al público.
0: No, ahí estuvieron, sí. Los compañeros ya están llegando. El compañero Harry Potter envió ya estas imágenes.
1: Olímpico la espía.
0: Ya.
1: Para Pico la huella sea.
0: Y se va a ver qué onda. Ahí estamos con los muchachos. Último entrenamiento. Y hoy hay de nuevo entrenamiento. Estas imágenes llegaron esta madrugada. ¿Qué tal, muchachos? ¿Cómo están? En Ciso se está moviendo también. Vea la novedad, Ina. La novedad es el movimiento de Ciso en el campo. Estamos muy atentos. La delegación periodística, Radio Monumental y Urbana en Fútbol está en pleno viaje.
2: Éxitos.
0: Bueno, ahí están los muchachos de la selección.
2: Aguardamos los reportes.
1: Este.
0: Ahí está, mira. Entrenamiento frente a los aficionados. Esta y otras noticias. Yagüerecota a partir de las 5:30 de esta madrugada. Ya volvemos.
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2: ¡Atención! ¡Atención! Y Puyehuma, está sonando el despertador Telefuturo. A ver, ¿cómo imagina? Hora día a día, señora Ruth.
3: Ya son las 5:30, 5:30 de la madrugada.
2: Aquí estamos comenzando nuestro trabajo a partir de este momento. Ya es diciembre, señora.
3: Todo lo que tenemos que saber antes de levantarnos, antes de salir de la casa. Por si acaso.
2: Vamos, pero ya para un bubeo, y nada, llevante sí, todavía.
3: En sueños te hablamos.
2: Sí, ya que nada. Vamos a comenzar a movernos. Hay que salir un poquito antes de las 6 de esta madrugada. Marcamos la agenda a Yajare y más, señora.
3: Comenzamos un nuevo día, nueva oportunidad. Hoy ya es martes 9 de junio de 2026. Buen día.
2: Actualizamos los datos del tiempo para Guadalupe cuando vemos que ya hay importante tránsito vehicular, señora, en la costanera, mamina.
3: Los que están ingresando al centro, sobre todo.
2: Sí, señora, sí, sí.
3: Sí, temperatura 16 grados. Con cielo nublado, la humedad es del 87%, soplan vientos del sur a 16 kilómetros por hora. Pequeño monumento tenemos en homenaje al arpa paraguaya ahí en la costanera, justamente.
2: Sí, sí, sí, hoy en el día del arpa paraguaya, que vamos a estar recordando con buena música arpa purorponame, un poco más adelante. Bueno, atención. Ya tenemos un primer informe de la Dirección General de Meteorología. Hoy, por lo que estábamos mirando y leyendo desde tempranito, es un día con tiempo inestable y estamos viendo precipitaciones en prácticamente todo el territorio nacional, señora Ruth.
3: Sí, señor, para la región occidental, muy buenos días.
2: Día.
3: Y pronóstico de tiempo fresco a cálido con vientos del sur, lluvias dispersas con ocasionales tormentas eléctricas para Fuerte Olimpo.
2: 19 la mínima, 25 la máxima, UPB en Guaná, señora.
3: Mariscal Estigarribia se va a quedar en fresco, don Oscar, según fresco, este pronóstico.
2: ¿Verdad? Sí.
3: Y también con lluvias dispersas.
2: Y sí, porque la mínima es 17 y la máxima es 21 grados.
3: Para Pozo Colorado también lluvias dispersas, pero tiempo fresco a cálido.
2: 16 la mínima y 22 la temperatura máxima. Atención al pronóstico para el norte y el noreste de la región oriental. Ya se imagina que tanto para Concepción como para Pedro Juan Caballero en el departamento de La Mambay tenemos un mismo pronóstico, es decir, un día con cielo mayormente nublado, lluvias y ocasionales tormentas eléctricas. A Bebe ya se llama Boijina.
3: Sí, señor.
2: Concepción, mínima 17 y máxima 24. Pedro Juan Caballero, mínima 16, máxima 23. Para San Pedro, fresco a cálido, mayormente nublado, vientos del sur, lluvias dispersas, mínima 17 y máxima 24 grados. Y en el centro de la pantalla de su televisor ya estamos viendo los departamentos en el este del territorio nacional, señora Ruth.
3: Buen día para todo el este del país. Para Salto del Guairá, primero el pronóstico. Porque aquí a las lluvias dispersas
2: sí, se
3: le agregan ocasionales tormentas eléctricas, vientos del sur, ambiente fresco a cálido con cielo nublado.
2: Mínima 16, máxima 24 grados para Salto del Guairá.
3: Buen día para Ciudad del Este, fresco a cálido, vientos del sur, lluvias en forma dispersa.
2: 16 la mínima, 23 la temperatura máxima. Y ya estamos viendo también este primer informe. Si hay algún cambio, por supuesto, vamos a leer seguramente a las 6 de esta madrugada. En el centro de la región oriental, ya se llama ahí, ve ahí, cielo mayormente nublado con lluvias dispersas. Y así es, tanto para Cordillera como para Paraguarí, para Caazapá, para Caaguazú, Coronel Oviedo en particular, y para Villa Rica. Temperaturas mínimas de entre 15 a 16 grados y máximas de entre 22 a 24 grados. Sí. En el caso concreto de Villarrica, tú un poco más fresco, lo malo, fresco sí, y te voy yo, ve ahí, nada, llevarle.
3: La mínima, bien fresca, de 15 grados con una máxima de 21 grados. Y estuve repasando el pronóstico para el sur.
2: ¿El sur?
3: Sí.
2: Y estamos viendo también, va, imagina, señora, ya huele conmigo, bebé.
3: Había comenzado el cambio de tiempo y las lluvias habían comenzado por el sur y por ahí van a comenzar las mejorías. Lluvias dispersas con ocasionales tormentas eléctricas, sin tormentas para Encarnación, pero luego mejorando. Ambiente fresco con viento sur para esa zona, don Oscar.
2: Sí, para Encarnación mínima 14, máxima 20. Para San Juan Bautista, 13 la mínima, 20 la máxima. Y para Pilar, GI, mínima 12, máxima 20 grados. Atención al pronóstico para Asunción y alrededores. Bye, váyale, mijina, señora.
3: Vientos del sector sur para esta jornada, lluvias dispersas, pero luego va a mejorar. Tiempo fresco a cálido hoy.
2: Mínima 15 y máxima de 22 grados para la capital y alrededores. Este es el primer informe que tenemos de la Dirección General de Meteorología. Como siempre decimos en este horario, en el pronóstico nuevo, si hay novedades, les vamos a estar comentando a las 6 de esta madrugada. En un ratito tenemos los principales titulares de las noticias de esta jornada. Señora Ruth.
3: 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Son las 5:37.
2: Bueno, mucha información para compartir ahí del ámbito político, del ámbito económico, del ámbito social, Heredia. Pero ayer hubo una importante reunión y el IPS sigue siendo información que se destaca, María Teresa.
0: Un verdadero escándalo nuevamente fue destapado cuando se descubrió que un muerto fue utilizado para borrar deudas millonarias. Un muerto que a la fecha tenía que contar ya con 117 años.
2: Ahí fue.
0: Sí, le resucitaron al muerto y le enchufaron una deuda. Lo concreto es que el IPS, recordarán ustedes, el presidente del IPS había ordenado una auditoría. Sí. Esa auditoría arrojó como resultado que las obligaciones de una patronal morosa fueron trasladadas a nombre de una persona fallecida. Les vamos a contar todos los detalles. Y en el ámbito internacional, al menos 37 personas murieron y más de 100 resultaron heridas en medio de un potente terremoto. Magnitud 7,8. Estremeció el sur de Filipinas. Varios edificios colapsaron. Impresionante todo. ¿Y en deportes, don Oscar?
2: Y en deportes, lo último de lo último que tenemos, aquí están los paraguayos que llegaron hasta el estadio donde está el entrenamiento de la selección nacional. Imágenes del compañero Harry Potter, que sigue despierto y está esperando, está esperando el contacto para contarnos todo lo que vio allí.
0: ¡Qué gusto!
2: Vamos a buscar la imagen. No, y está bien, Naina Okeina. Vamos a buscar las imágenes, por favor, señora Blanca, de Enciso, que es un apartado. Él pues hace ahí por trabajo diferenciado. Está a un costadito haciendo trabajo de recuperación. Ahí vemos.
0: Que va a poder estar en el primer partido, Oscar.
2: Eso no sé, vamos a... vamos a preguntarle a los compañeros. A ver, la
0: unidad de
2: amor.
0: No hay que forzarle tampoco, no cae. Digo yo.
2: ¿Cómo se llama? El médico el que va a determinar eso a llevar. Edgar Cantero va a estar informando esta madrugada acerca de la evolución de Julio Enciso, pero me dijo que se lo vio practicando a un costadito en forma diferenciada. Estaban ahí los paraguayos que viven en los Estados Unidos, allá, mira. Pero también había algunos extranjeros raros. No, eso que se va a pescar y nada.
0: Sospechoso. Sospechoso.
2: Son los que se van a controlar cómo están practicando.
0: Los infiltrados.
2: Hoy va a haber otro entrenamiento esta tardecita. 15 minutos para que ingrese la prensa. Y después ya puerta cerrada. Si no tenés, tengo que mostrar todo lo que tenés, ayer.
0: Claro.
2: Ahí está. Los muchachos. Centro, por favor. A ver, alguien ahí. Ahí está, sí, ¿no? El gatito estaba en el arco y sigue el entrenamiento. Tenemos todos los detalles desde Los Ángeles, Estados Unidos, acerca de los preparativos de la Albirroja. Muy bien, en un ratito leemos títulos que traen los diarios esta madrugada.
3: 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Son las 5:42.
2: Tiempo suficiente antes de las 6. Ñamaña Mijanguá, Yale y Mijanguá. Los títulos que traen los diarios esta madrugada, señora María Teresa.
0: Última hora dice, rechazan acción de Katia con votos de ministros que se reunieron con Peña.
2: Ex legisladora anunció que recurrirá a instancias internacionales, dice también este diario.
0: Medida, mayoría de la Corte resolvió que Katia no vuelva al Senado.
2: Es un argumentaje ahí, Tere.
0: Que no pueden revisar la medida legislativa.
2: Y la reacción ya lee ahí a Vejina.
0: Repudio.
2: Opositores cuestionan decisiones ahí.
0: Y afirman que representa una puñalada final de la máxima instancia judicial.
2: Y como no podía ser de otra manera, estamos viendo la fotografía en la tapa de este diario. Péchame, Vejina, señora.
0: Afinando el equipo para el estreno.
2: Un dial y...
0: Gustavo Alfaro se dirige a los jugadores durante el trabajo de campo en Los Ángeles.
2: No se conoce aún quién será el portero titular.
0: Mauricio reemplazaría a Enciso para el partido del viernes ante Estados Unidos.
2: Y sí, en la contratapa del diario Última Hora. Va, el tema, Avejina, señora Ruth.
3: Alentadora perspectiva, dice el título.
2: Buen semblante, dice, y trae la fotografía de Enciso. Se movió en el césped buscando una rápida recuperación para este jueves 11. Hay una charla de Alfaro en conferencia de prensa donde seguramente ya más o menos y sí, o definimos a Aniola aquí Bojina voy a llevar.
3: Sí.
2: Vamos ahora a la tapa del diario Extra. Y sí, ¿qué es lo que estamos diciendo? La gente puede buscar foto o video, señora Blanca, de este jugador.
0: Julio está súper bien.
2: Sí.
0: Confían en pronta recuperación de la joya. Enciso practica de forma diferencial en la Cele por la lesión que sufrió.
2: Somos optimistas, dijo ayer Justo Villar,
0: gerente del Albirro,
2: sobre su proceso de recuperación.
0: Y la pregunta es...
2: ¿Estará en el segundo juego del Mundial? Y sí, porque la gente quiere saber, pues. Lo primero te preguntaba, yo me voy a ir a Ñandera, ¿y más bien de?
0: Sí.
2: Y le decía, vamos a preguntarle a los compañeros que ya están allá. En la contratapa del diario Extra. Y ellos son señora Ruth.
3: Qué difícil es leer esto sin tener una canción en la mente, ¿eh?
2: Qué épico, ¿verdad?
3: Tres arqueros, un camino.
2: No, y sí, jamás. La pisitemos ahí allá.
3: Alfaro ya decidió quién atajará.
2: Sí.
3: Pero lo dejó en suspenso.
2: A Olveira a la izquierda, Fernández en el medio y Gil a la derecha son los que pelean por la titularidad en el Mundial.
3: Qué alto es Gil, había sido.
2: 6 cotejos en la selección tiene Gil. 32 partidos tiene el gatito Fernández. Y un juego tiene Olveira como arquero de la selección. Ya está, Daniel. Vamos a la tapa del diario ABC. En este diario, título principal de la mañana de esta madrugada, señora.
0: Corte falló a favor de expulsión de Katia González del Senado.
2: Rechazaron la acción de inconstitucionalidad, dice.
0: Votaron en contra del legislador a los ministros.
2: Martínez Simón.
0: Benítez Riera.
2: Carolina Llanes.
0: César Diesel.
2: Y los camaristas.
0: Miguel Ángel Rodas y Esteban Kriskovic. Estos dos, quiero aclarar nomás. Que estos dos camaristas entraron en reemplazo de César Garay Zucorillo y de Eugenio Jiménez, quienes se inhibieron.
2: Casualmente, los 4 primeros de la lista estuvieron en reunión secreta con Peñas e I.
0: Votaron a favor de Katia.
2: Víctor Ríos.
0: ¿Quién más?
2: Gustavo Santander Danz.
0: ¿Y?
2: Ramírez Candia.
0: Llamativo argumento para rechazar la acción fue que el reglamento del Senado, que exigía mayoría absoluta de 2/3, no estaba vigente.
2: En sentido opuesto,
0: los 3 ministros arguyeron que se violó el derecho a la defensa de la ex senadora.
2: Me mataron 2 veces, sentenció la afectada. Y en la tapa de este diario también, fíjame, tema señora María Teresa.
0: Esté donde esté, la albirroja no está sola.
2: Y ahí te muestra la fotografía, el público.
0: Sí, señor.
2: Y ayer en San José, California, donde está el campo del Spartan Soccer Complex.
0: O se pone extendido.
2: No, me sale igual que la señora Ruth.
0: Sale bien.
3: No, está muy bien.
2: No. Vamos ahora a la contratapa de este diario. ¿Eh? ¿Qué pasa?
3: Y no sé, el que le eligió la foto. No sé.
2: ¿Qué le pudo haber dicho acá Gustavo Alfaro a Gatito

0: mantener su crecimiento y permanencia a lo largo del tiempo.
1: Por ejemplo, y este debe ser uno de los temas más debatidos, la sucesión empresarial. ¿Viste que tiene ahora el dueño de tal lugar? El hijo de fulano te dice, ah, va, te copio. Y ahí viene ya, ¿entendés, Vane?
0: Las evaluaciones de si el padre es mejor que el hijo mejor que el padre.
1: Señora, señor, atención, estos son los títulos que traen los diarios esta madrugada. Y como siempre, tenemos en este horario, ¿cómo está el dólar este martes 9 de junio, señora María Teresa?
0: A la compra 6.050, a la venta 6.150.
2: Mira el peso argentino.
1: ¿Qué pasó?
2: Un decimal arriba. A la compra, sí, 4,1, algo es algo, y a la venta 4,6.
1: Y real, bella, ¿qué está yendo, bella?
2: Sí.
1: 1.140 a la compra real y a la venta 1.200 guaraníes. Bueno, completo por antes de las 6 de la madrugada porque tenemos mucha información de entre anoche y esta madrugada, señora María Teresa.
0: Ya le preguntamos los detalles a nuestro compañero Leandro Sánchez. En particular, este caso.
1: ¿Qué pasó?
0: Un conductor de plataforma fue asaltado por tres hombres que solicitaron un viaje para una persona supuestamente malherida. Hola, Leandro, buen día.
3: Muy buenos días, María Teresa, don Oscar, y también a toda la amable de la audiencia. Es importante, María Teresa, destacar la buena labor policial en este tema que vamos a desarrollar, ya que los efectivos policiales de la comisaría 33 posta de Duraró han recuperado justamente este vehículo que estamos viendo en imágenes en estos momentos. El hombre, el conductor de este vehículo, es un conductor de plataformas. Anoche comentaba que recibió un pedido de viaje de tres personas. Supuestamente uno de ellos estaba muy mal herido y necesitaba la intervención de médicos en algún hospital. En un momento del trayecto es asaltado por dos de los supuestos pasajeros a punta de arma de fuego. Le piden el teléfono celular, le piden lo recaudado y también su vehículo. Al respecto, María Teresa, sobre la recuperación de este vehículo, justamente habla el propietario del mismo, Manuel Riveros. Escuchemos lo que decía.
4: Recibimos la noticia de que se dejó abandonado el vehículo y estamos acá en el lugar. Ahora estamos esperando a la gente criminalística para hacer su trabajo. Por suerte, la reacción rápida de los policías también permitió esto de ahora. Final feliz. Pude recuperar mi vehículo.
3: Importante destacar el trabajo de la Policía Nacional, ¿no?
4: Sí, claro que sí. Hicieron un buen trabajo. Felicitaciones para los policías. Me tocó ahora esta cosa de la inseguridad y tuvieron una reacción rápida. Porque del minuto cero ellos estuvieron buscando, recorriendo acá el barrio, la zona. Y
3: ¿esta fue la primera vez, Manuel, que te asaltaron, que te robaron?
4: La segunda vez ya, primera vez cuando empecé recién el tema del conductor de plataforma. A los 15 días pues ya me asaltaron, ya pues no conocía todavía bien el ambiente como el trabajo y me fui a entrar en una zona roja.
0: Ese tema, pues no, las zonas rojas.
1: No, brutal. Bueno, y atención, yo le preguntaba a Leandro, ¿viste que la gente está comprando televisor de alta gama, o mi tuya, tuya? Vean, yo igual lo necesitan llevar.
0: Para ver el partido.
1: Para ver el partido. Y le estaba preguntando, ¿no será que este así también dijo, ay, ya, no, la partido del Mundial? Estamos hablando de vecinos de Capiatá que evitaron el robo de un televisor de alta gama, dice, de una vivienda en un barrio de Capiatá, Leandro.
3: Efectivamente, don Oscar, esta vivienda ubicada sobre la calle Félix Pérez Cardoso del barrio Retiro de la ciudad de Capiatá, un hombre identificado como Héctor Adam Pereira Almada, de 28 años de edad, ingresó a esta vivienda con la intención de hurtar un televisor de alta gama. Fue visualizado por la propietaria de la casa, quien alertó a los vecinos de la presencia de este hombre extraño en su vivienda. Los vecinos lo redujeron y el hombre pudo ser aprehendido por efectivos policiales de la comisaría 32 posta de Ubicuá y el televisor justamente devuelto a su propietaria. Al respecto, don Oscar, nos habla el suboficial Roberto Forcado. Escuchemos lo que decía.
5: Nosotros tuvimos conocimiento del hecho a raíz de la denuncia formulada por la propia víctima, manifestando de que una persona de sexo masculino ingresó a su domicilio y que los vecinos se percataron y procedieron a su aprehensión. Después de eso ya la señora vino a la comisaría.

0: piso y patrulleras de esta comisaría acudieron al lugar procediendo a la aprehensión del sujeto y posterior su traslado hasta esta comisaría.
1: ¿Se conoce qué es lo que este hombre iba a sustraer de esta casa?
0: Y tentativa de hurto domiciliario es lo que la señora denunció. De hecho que sí, fue aprehendido dentro del predio de la denunciante. Y en este momento ya el sujeto, que tiene varios antecedentes, ya se encuentra a disposición del Ministerio Público, específicamente a cargo de la unidad número 3 de la Fiscalía de Capiatá, a cargo del fiscal Maricevich.
2: El comandante Arturo Máximo Rubín ya está en este momento rumbo a Estados Unidos.
3: Sí, señora.
2: Encabeza el equipo periodístico integrado por grandes figuras de Radio Monumental y Radio Urbana. Nuestro compañero Leandro Sánchez estuvo allí en la despedida. Leandro, con mucho entusiasmo, todo este equipazo periodístico de primer nivel.
1: Como ya lo estás mencionando, María Teresa, este impecable equipo periodístico que está ya rumbo en estos momentos a la primera escala, que sería en Panamá, para luego volver a retomar el próximo viaje hasta la ciudad de Los Ángeles. Más o menos pasado un poco el mediodía estaría llegando este tremendo equipo periodístico que estará realizando todas las coberturas de los partidos de la Albirroja y por sobre todo manteniéndonos al tanto de todos los avances que vaya teniendo nuestra querida selección paraguaya de fútbol. Al respecto, María Teresa, podemos escuchar lo que decía cada uno de estos imponentes periodistas deportivos rumbo ya a lo que va a ser el Mundial 2026.
4: Aquí estamos esperando el vuelo, estamos con la familia y esperando el vuelo con impacientes todos, porque es así, esperando llegar como corresponde a Los Ángeles y después ya meternos de lleno con el tema de la selección.
5: Hace rato, cuando hablábamos con los compañeros también en el noticiero, decía que es un sueño que se cumple, porque si bien, sí, estoy en el ámbito de prensa, ¿verdad?, no en el ámbito deportivo, me voy para coordinar dos equipos, para todas las necesidades que tenga producción, que tenga prensa, ¿verdad?, las redes sociales, vamos a coordinar con Camilo, que es de artística, que es un capo realmente, y nos vamos a encargar justamente de hacer esa coordinación de todo lo que se necesite. Vamos a ver los lugares, vamos a identificar a las familias paraguayas que están viviendo allá.
6: Con la ilusión, con mucha emoción de este retorno al Mundial y esta experiencia que será única, inolvidable, de estar acompañando obviamente con la cobertura de Radio Monumental, de Telefuturo, de NPI, en las diversas plataformas, obviamente para que el público se siga emocionando con todo lo que hace la Albirroja.
7: He preparado con toda la esperanza del mundo de hacer un gran Mundial, mejor que el del 2010, ¿verdad? Porque tenemos nosotros el Mundial en seguido, 98, 2002, 2006, y el 2010 fue donde jugamos un partido más, que llegamos a cuartos de final, que perdimos de manera increíble, pero perdimos y ahora vamos por más. Y ojalá podamos, ¿verdad? Tengo mucha fe en el equipo, me parece que lo de Enciso no es tan grave como parecía y posiblemente lo tengamos para el segundo partido.
8: Ya listos, esperando que salga el vuelo, esperando estar en las sedes y vivir intensamente este Mundial, que es muy especial. Porque se juega en tres países, por la cantidad de selecciones, por la cantidad de partidos, pero esencialmente especial para nosotros porque es el Mundial en donde la selección paraguaya vuelve a ser protagonista.
3: Bueno, éxito a todo el equipo.
2: Por supuesto, aguardamos su reporte.
3: Sí, sí, sí. Ya esta mañana, Edgar Cantero, alias Harry Potter.
2: Él es el primer adelantado.
3: Ya está, ya. Sí, y esta madrugada ya envió, ¿verdad? Tenés eso a mano, porque aquí estamos mirando atentamente eso porque la gente pregunta. Enciso, ahí tenés, Enciso en el entrenamiento, va, ella vea, era un piquecito de pelota, así se mueve Enciso. Y entonces cuando la gente te pregunta, va, te copio, mira, picadita, así está.
2: Está haciendo un entrenamiento diferenciado.
3: Está. Va, ella te dijo, papá, llegué una vez, señora. Va. Escuchaste, señora Ruth. Tratamiento. No.
9: ¿Entendés? Impresionante.
3: No, impresionante, señora María Teresa López. Ahí está. Así se ve. Hoy seguramente va a estar de nuevo en el entrenamiento. Esto fue en la tarde de ayer noche, ya aquí de nuestro país, por la diferencia de hora. Ahí está. en Ciso, en pleno movimiento, para los que preguntan, ¿y cómo está él? Ahí está.
2: Y hay gente que ya pregunta, ¿va a jugar en el primer partido?
3: Claro.
2: ¿En el segundo recién o en el tercero?
3: Sigue preguntando y ahí le están viendo. Esto es un reporte reciente. Gracias, compañero. Bueno, mientras tanto, sigue el tema policial. De bicicleta estática con hipogri. De la bicicleta.
2: Tiene su peso.
9: No te lleva a ningún lado, pero es muy pesado.
3: Hipogrinio. Y esto es lo que determinó que la policía detuviera a dos personas en un sector de la ciudad de San Lorenzo. ¿Cómo fue el asunto, Leandro?
1: Asimismo, don Oscar, dos personas ingresaron a una vivienda y hurtaron justamente una bicicleta estática, esta bicicleta que se usa para actividades físicas, y fue justamente esto lo que dificultó el paso de estas personas y facilitó a la Policía Nacional para que puedan ser aprehendidos y llevados hasta la Comisaría Primera de San Lorenzo. Al respecto, don Oscar, brevemente podemos escuchar lo que decía el oficial Axel Gómez a todo esto.
10: Se tratan de dos personas sobre un supuesto hecho de hurto agravado y recuperación de evidencia. La víctima se trata de un señor ya de la tercera edad, de 65 años, de profesión comerciante, domiciliado en esta ciudad.
1: ¿Estas personas aprehendidas tienen antecedente oficial?
10: Accedimos a consultar al sistema Quantum. Y no apareció que ambas personas no cuentan con antecedentes.
1: ¿Dijeron algo estas personas al momento de su aprehensión?
10: Desde el momento de su aprehensión hasta ahora, las dos personas no emitieron ningún tipo de...

0: Atención. Está sonando. Y Puyehuma, el despertador telefuturo. En día a día. Hora de levantarse, señora Ruth.
1: Sí, sí, sí, con ganas.
0: Sí, sí, sí.
1: Son las 6 en punto de la madrugada.
0: Estamos escuchando Arpa Pu. Roruporá, señora, ¿por qué? Pero primero marcamos la agenda. Hoy Boraba.
1: Sí, señor, agenda. comenzamos un nuevo día, nueva oportunidad en este martes.
0: Sí.
1: 9 de junio de 2026, día del Arpa Paraguaya.
0: Muy buen día y gusto, ña Endula, Arpa Pu. Desde usted, señora Rudy,
1: a mi alma le hace muy bien escuchar el sonido del arpa.
0: Arpa, día del arpa paraguaya.
1: Homenajeamos a Félix Pérez Cardoso, quien fallecía un día como hoy, gran cultor del arpa paraguaya.
0: Bueno, y hoy también es el día del contador, día de la contadora y del contador público. Peaña le mandó a mi hija más a vigese fuera, señora, ¿sí?
1: Sí, feliz día.
0: Sí, feliz día. Y también en esta jornada, felicidades a todos los compañeros que trabajan como locutor, locutora, operador y operadora, sí, en las emisoras de radio de nuestro país, señora Ruth.
1: Oh, sí, y también operadores de televisión, nosotros
0: todos,
1: un operador de televisión.
0: Todos los compañeros que están ahí, ¿verdad? Sí, sí, cuidando. Buen día. Muchas felicidades, que pasen una excelente jornada.
1: Felicidades.
0: Los datos actualizados del tiempo a esta hora de la madrugada, señora Ruth.
1: Sí, tenemos 16 grados de temperatura en Asunción y Gran Asunción, con cielo nublado, humedad 87% y soplan vientos del sur a 16 kilómetros por hora.
0: Bueno, y atención al pronóstico actualizado de la Dirección General de Meteorología. Están confirmando que vamos a tener un día con precipitaciones, inclusive ocasionales tormentas eléctricas en algunos departamentos. En el Chaco paraguayo, por ejemplo, señora.
1: Sí, señor. Pronóstico para Fuerte Olimpo. Lluvias dispersas todavía hoy con ocasionales tormentas eléctricas. Vientos del sur, luego variables. Tiempo fresco a cálido.
0: 19 la mínima, 25 la máxima.
1: Mariscal Estigarribia, lluvias dispersas con tiempo fresco y viento sur.
0: Aubebe, Guaná, 21 grados la máxima, 16 la mínima.
1: En Pozo Colorado, fresco a cálido, dice. Vientos del sector sur con lluvias dispersas.
0: 16 la mínima y 21 grados la temperatura máxima. Ya estamos mirando también en el mapa, ¿sí?, los departamentos en el norte de la región oriental. Va a beber las temas, señora María Teresa.
2: La Dirección de Meteorología anuncia para Concepción tiempo fresco a cálido, cielo mayormente nublado, vientos del sur, luego variables, lluvias dispersas con ocasionales tormentas eléctricas.
0: Para Concepción la mínima 17 y la máxima 23.
2: Para San Pedro anuncian tiempo fresco a cálido, cielo mayormente nublado, vientos del sur y lluvias dispersas.
0: 23 la máxima y 16 la mínima, San Pedro Benguana.
2: Y para Pedro Juan Caballero, tiempo fresco a cálido, cielo mayormente nublado, vientos del sur, luego variables, lluvias dispersas con ocasionales tormentas eléctricas.
0: Para la capital de la Mambay, la mínima 15, la máxima 23 grados. Y atención, ya tenemos también, y en pantalla, en la tele, en el centro de la pantalla de la tele, Canindeyú y Alto Paraná, señora Ruth.
1: Sí, señor, para ambas localidades, tiempo fresco a cálido, cielo mayormente nublado, lluvias dispersas, solo agregamos ocasionales tormentas eléctricas para Salto del Guaira.
0: Sí, y para Salto, 16 la mínima, 23 la máxima. Y para Ciudad del Este, en el Alto Paraná, 15 la mínima, 22 la temperatura máxima. Que tengan un excelente día para nuestros televidentes que viven también allí en los principales distritos de los departamentos en el centro de la región oriental. Aquí tenemos, como siempre, saludando a caacupeños en Cordillera, Paraguarí, en Paraguarí, Caazapá, en Caazapá, Coronel Oviedo, en Caaguazú, Villarrica, en el departamento del Guairá. Pronóstico para toda esta zona, ya están viendo ustedes, lluvias, pero luego mejorando. Fresco a cálido, mayormente nublado, vientos del sur, temperaturas mínimas de entre 13 a 15 grados y temperaturas máximas, estoy viendo, de entre 21 a 22 grados, 21 a 22 grados inclusive, 20 también como estamos viendo en este caso, ¿sí?
1: Sí, para Villarrica justamente 20 grados, la máxima 14, la mínima.
0: Y atención, ya estamos viendo también en la gráfica el pronóstico. Recordando siempre que esto, Tere, quiere decir mayormente nublados a Beatupe, Umi y Miaina, posiblemente lleva algunas precipitaciones. ¿Qué dice el pronóstico, señora?
2: Para Encarnación, San Juan Bautista y Pilar anuncian tiempo fresco con cielo mayormente nublado, vientos del sur, lluvias dispersas, luego mejorando.
0: Encarnación, Penguana, 13 la mínima, 20 la máxima. Upechitea, Beí, San Juan Bautista, máxima 20, mínima 13. Y para Pilar, en el departamento de Ñembucú, la máxima también 20 y la mínima 12 grados. Ahí más fresco ha llevado 12 grados. Bastante. Para la capital de Ñembucú.
1: Encima cerca del río.
0: ¿Eh?
1: Cerca del río Paraná.
0: Y sí, señora, ahí estamos. Atención, pronóstico para la capital y alrededores. Va a y pues humíagina, señora.
1: Lluvias dispersas también para esta jornada. Luego estará mejorando, tiempo fresco, vientos del sur.
0: La mínima 15 y la máxima 21 grados. Juan, ¿y te pido un bodegina, señora?
1: 16.
0: 16, puede que tengamos esa mínima todavía.
1: En decimales ya estamos por ahí, don Oscar.
0: Añestigo, sí, sí, sí. Y sí. Atención, este es el pronóstico actualizado, 21 grados es la temperatura máxima para Asunción. ¿Qué tenemos para los próximos días? Para la gente que se prepara. Aquí tenemos pronóstico que ya llega para el día del partido. Claro.
1: Feriado.
0: No, y feriado. No, acá ni no se juega, pero es para la reunión familiar o de amigos, pues. Pero ñañe por una. ¿Qué dice el pronóstico, por ejemplo, para mañana, María Teresa?
2: Tenemos tiempo fresco, con cielo mayormente nublado, vientos del sureste, luego variables, lluvias dispersas.
1: La mínima para mañana, 16 grados, máxima estimada, 21.
2: El jueves, tiempo fresco, cielo mayormente nublado, vientos variables, luego del sur, lluvias dispersas con ocasionales tormentas eléctricas.
1: Con 15 grados de mínima, 20 de máxima.
2: Y el día viernes, tiempo fresco, cielo nublado, parcialmente nublado, vientos del sur, luego variables.
1: Desciende la mínima del feriado a 13 graditos. La máxima estimada 20 grados.
0: Muy bien, en un ratito tenemos titulares de esta jornada.
1: 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Son las 6:08.
0: Bueno, algunos de nuestros titulares que tenemos en esta jornada para el comentario de este día. Sin duda, una de las cosas más comentadas. Vea pues de Carúguri, María Teresa.
2: Exactamente, Katia González no va a recuperar su banca. Ya se dio a conocer la resolución de la Corte Suprema de Justicia, que en mayoría votó por rechazar la acción que había promovido Katia González, solicitando recuperar su banca. En total, 6 ministros votaron por el rechazo y 3 por la admisión, o sea, a favor de Katia González. Los que votaron por el rechazo fueron César Diesel, Alberto Martínez Simón, Carolina Llanes, Luis María Benítez Riera y los camaristas Miguel Ángel Rodas y Esteban Kriskovich. Estos dos camaristas entraron en reemplazo de César Garay Zucolillo, que se inhibió, y de Eugenio Jiménez, que también se inhibió. Y los que votaron a favor de Katia González fueron Manuel Ramírez Candia, Víctor Ríos y Gustavo Santander. Ella dijo que va a recurrir a instancias internacionales solicitando que el Estado le indemnice por haber dictado esta resolución. Vamos a ver qué pasa. Por ahora, ella no recupera su banca. Eso ya es definitivo porque la Corte es la última instancia.
0: Bueno, y otro tema. Escuchen, los responsables del Instituto de Previsión Social del departamento correspondiente, ¿qué hicieron? Usaron un ciudadano muerto para borrar deudas millonarias de una empresa. Así mismo es. Una patronal, y ya mío, ¿qué crees que te diga? Una patronal que debía por aporte al Instituto de Previsión Social, con maniobras, se supone, de los responsables de la empresa y del instituto, o sea, de funcionarios del instituto, transportaron la deuda a una persona que ¿cuántos años tendría que tener, Gina, si es que...
2: 117 años. Sí. Y resucitaron a esta persona para enchufarle la deuda.
0: Sí, o sea...
2: Y le mataron otra vez.
0: Sí. Bueno, entonces, estamos hablando de una deuda, por ejemplo, de más de 120 millones. Y al hacer ese operativo, limpiaron la deuda de la empresa morosa.
2: Qué bárbaro. Y
0: vaya uno a saber...
2: a un préstamo de 159 millones de guaraníes.
0: Inclusive, después de limpiar la morosidad de la empresa, pidieron un crédito.
2: ¡No puede ser!
0: Según lo que se sabe, existirían, Pejendumina, unas 60 empresas aproximadamente que hicieron lo mismo, dice.
2: Qué locura.
0: Qué bárbaro, o sea, qué impresionante.
2: No, ni billete, más y cuaido, no, Oscar.
0: Impresionante, señora, sí.
2: El abrazo republicano ya se dio.
0: Pero, poná, Tere.
2: Al día siguiente del triunfo de el señor a quien vemos...
0: Camilo Pérez.
2: Pantalla, Camilo Pérez, como candidato oficial del Partido Colorado a la Intendencia Municipal de Asunción. Ya se dio el abrazo republicano con el movimiento abdista Colorado Añetete. Así que vamos a contarles lo que ocurrió allí. Se dieron este primer abrazo, entonces ya sellaron el pacto para que Colorado Añetete apoye a Camilo Pérez en las próximas elecciones.
0: Bueno, noticia destacada que tiene que ver con un político, pero es del ámbito judicial. El diputado disidente Mauricio Spínola fue imputado por homicidio culposo.
2: Sí.
0: La fiscalía ya pidió su desafuero después de un accidente de tránsito del último 16 de mayo en Asunción, que derivó en la muerte de un motociclista días después. El parlamentario se puso a disposición de la familia, según se dijo, y que después de hablar con su abogada, que ya entiendo lo hizo, va a pedir él mismo su desafuero para contar su versión de lo que pasó.
2: Bueno, entonces se va a someter a la justicia.
0: Sí, señora.
2: En el ámbito internacional hubo un terremoto de gran magnitud en Filipinas.
0: Brutal fue ese.
2: Y hasta ahora el resultado... Ahí está, el momento en el que se derrumbaban algunos edificios. 37 personas fallecidas hasta ahora y 100... personas heridas.
0: Cosa de Tere que vi un edificio de 36 pisos, Oku Epa y Tesera, pero no hay misa. Debe ser ya esas estructuras que se hacen luego para eso, ¿verdad?
2: Para resistir.
0: Pero impresionante.
2: Pero aquí, esto que estamos viendo, edificios colapsados, niños desesperados, esta mamá que le salva a su hijo. Qué impresionante, ¿eh?
0: Mirá cómo se movía hacia adentro de la casa, brutal.
2: Antes ella logró sacarle a su bebé afuera. Ah, no, y entró otra vez el nene.
0: Qué desesperante de eso.
2: Qué bárbaro, sí.
0: Brutal.
2: Bueno, vamos a contar todo hoy en nuestro bloque internacional.
0: Bueno, y el tema del momento, la selección y sobre todo la gente en las gradas. El entrenamiento de la albirroja con los aficionados paraguayos residentes en los Estados Unidos, pero también los que ya viajaron y se fueron hasta el estadio para ver el entrenamiento. ¿A quién más buscan? Y ayer se lo vio haciendo un apartadito. Ya es Yamina.
2: Joya.
0: ¿Eh?
2: A la joya.
0: Claro, porque las miradas estaban puestas en Julio Enciso, para saber cómo está. Ahí lo tienen. Este es Julio Enciso haciendo, mirá. Y dice, pero está bien. Pero no, están así.
2: Un entrenamiento diferenciado.
0: Sí, sí, sí.
2: Pero leí también, don Oscar, que también hay mucha gente que quiere ver, por supuesto, a Julio Enciso, es la principal figura de la selección. También hay gente que dice que no lo fuercen. Paniagua entra ya a jugar y después empeora su situación. Mejor nomás esperar bien.
0: Bueno, pero ya se está moviendo, como podemos ver, ¿verdad? Ahí está.
2: Ahí está.
0: Haciendo su recuperación. Algunos dicen, por lo que leo, no llega para el primer partido. No llega. Para el segundo probablemente sí. En un ratito leemos títulos que traen los diarios de esta madrugada, señora Ruth.
1: 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Son las 6:16, la temperatura 16 grados.
0: ¿Y el cielo cómo está, señora?
1: Está nublado.
0: Está nubladito, sí. Bueno, títulos que traen los diarios de esta madrugada. Ya tenemos en la pantalla de nuestra sala la tapa de los diarios de esta jornada. Y como siempre, vamos a comenzar mirando la tapa del diario Última Hora. María Teresa.
2: Rechazan acción de Katia con votos de ministros que se reunieron con Peña.
0: Ex legisladora anunció que recurrirá a instancias internacionales, dice.
2: Medida.
0: Mayoría de la Corte resolvió que Katia no vuelva al Senado.
2: Argumentan que no pueden revisar una medida legislativa.
0: Repudio GI.
2: Opositores cuestionan decisión y afirman que representa una puñalada final de la máxima instancia judicial.
0: En la tapa de este diario, ¿cómo corresponde a Lleva? Porque espérame mi tema, estamos esperando pues ya el momento. ¿Y qué dice el diario?
2: Afinando el equipo para el estreno.
0: Mundial, dice.
2: Gustavo Alfaro se dirige a los jugadores durante el trabajo de campo en Los Ángeles.
0: No se conoce aún quién será el portero titular.
2: Mauricio reemplazaría a Enciso para el partido del viernes ante Estados Unidos.
0: En la tapa de este diario, esquema en previsional, dice.
2: IPS remite a la fiscalía informe sobre fraude obrero patronal.
0: Que les vamos a contar en un ratito.
2: Exacto.
0: Otro tema, política de Guatere.
2: Aliana dijo que no tiene apuro para definir quién será su dupla para 2028.
0: Tras resultado de internas.
2: El escándalo del banco Master se puede repetir en Paraguay, señalan.
0: Malos manejos de fondos. Hay que reiterar ese informe. Va el banco Master. ¿Qué es lo que pasó en ese banco brasileño? Para que le deberá recordar qué fue lo que pasó ahí. En Ceuta, imagina.
2: Cooperativa Universitaria.
0: Ah, mira, y tan rama, ese predio es de Cooperativa Universitaria.
2: Exactamente, está en hotel. Exactamente, y está allí en Itán Ramada, el ex hotel.
0: Va, la tema, imagínate.
2: El jueves comienza la edición número 50 de la Expo Rodados con atractivas ofertas.
0: En la contratapa de los diarios. Él es señora Ruth.
1: ¿Sí? Alentadora perspectiva, dice el título.
0: Ya estuvimos viendo, tiene buen semblante, dice Enciso, se movió en el césped buscando una rápida recuperación que reiteramos, no creen que llegue. Por eso, Mauricio, vais allá a pronunciar, Coagina, Magalhães, dijo. Así se dice, ¿verdad?
1: Tere es la especialista en portugués.
2: Magalhães.
0: Posiblemente sea su reemplazante natural. Y es cierto. Vamos a ponerle, amigo. Ya vimos que juega bastante bien. Vamos a ver cómo llega, ¿sí? Vamos a la tapa del diario Extra. En la tapa del diario Extra, el señora María Teresa.
2: Julio está súper bien.
0: Confían en pronta recuperación de la joya, dice.
2: Necesito práctica de forma diferencial en la CL.
0: Por la lesión que sufrió.
2: Somos optimistas, dijo ayer Justo Villar.
0: Él es gerente del Albirro.
2: Sobre su proceso de recuperación.
0: Y la pregunta, señora.
2: ¿Estará en el segundo juego del Mundial? Te contamos con respecto a Justo Villar.
0: Sí.
2: Ayer nos comentaba el compañero Edgar Cantero.
0: Sí.
2: Quien ya está allá.
0: Sí, señora.
2: Que hubo una larga charla entre Justo Villar y Enciso. Y que Justo Villar le comentó a Enciso la experiencia que él vivió en uno de los mundiales.
0: Ah, mira.
2: Donde se había lesionado.
0: También, sí.
2: Y jugó el primer partido durante 6 minutos y después ya no pudo jugar más.
0: No, y por eso.
2: Entonces, por eso es que mucha gente dice, bueno, está bien, queremos ver
0: tranquilo
2: a Enciso, pero si es que no está en óptimas condiciones para el primer partido o para el segundo, cuando esté bien que juegue.
0: Tranquilo nomás.
2: Mañana o pay.
0: No, no será a Nina Pella.
1: Habló la voz de la experiencia ahí, ¿eh?
2: Ah, tal y cual.
0: Claro, así. Hay que escuchar eso, ¿verdad?
1: Y por supuesto. Lo dijo Villar.
0: Sí. ¿Eh? Déjame ver, Oraguaina, señora.
1: 6:20.
0: Bueno, aquí tenemos otro título. Yo pensé que ayer ya se confirmaba lo que vemos, a la que vemos más abajo.
2: Viajará Meli en vez de Marilina.
0: Melissa Hick. Hay momentos que se sueñan durante años, dijo la cantante del grupo Tecoe.
1: Tremenda cantante es Meli.
0: ¿Verdad? Ella es la que aparece como la que se encargará de entonar el himno nacional en el debut albirrojo en el Mundial este viernes, dice.
2: Hay momentos que se sueñan durante años, dijo ella.
0: Candidata no ganó. Y retiró lo que regaló ahí.
2: Dijo que le traicionamos. Roger Gómez, Mauricio José Troche Guairá, denunció que la precandidata a concejal de su comunidad vino a llevar las 2 bolsas de cemento que le había regalado antes de las internas.
0: Le
2: traicionó.
0: Le regalaban, ¿no? Y cómico saber si el voto es secreto. Otro título, mañana se movilizan por el mínimo, dice.
2: Reclaman aumento de 647.021 guaraníes en los salarios.
0: No. ¿Vos te imaginas el aumento, Icatujo Puti? ¿70.000?
2: Ya dijo el vocero del gobierno que Peña va a aumentar más de ese monto, pero no dijo cuánto, si va a ser 80.000, 90.000, 100.000.
0: Dice, en México repartirán 7 millones de condones. Hey.
2: Mundial será también en la cancha chica.
0: Ay, por año, como medida preventiva, ¿verdad? Porque no vas a poder evitar, pues.
2: No, ya, es la decisión de cada uno.
0: No, claro, por eso te digo.
2: Es muy personal.
0: Ah, pico, J, puedo controlar y uno a uno, bebé, ¿no? Pues. En la contratapa del diario Extra, 3 arqueros, un camino, hey. Alfaro ya decidió quién atajará, pero lo dejó en suspenso. De izquierda a derecha, los 3. Olveira, en el medio, el Gatito Fernández, y a la derecha, Gil, arqueros de la selección nacional. En la tapa del diario ABC, va el tema principal con Avejina María Teresa.
2: Corte falló a favor de expulsión de Katia González del Senado.
0: Rechazaron la acción de inconstitucionalidad, EI.
2: Votaron en contra de ex legisladora los ministros Martínez Simón, Benítez Riera, Carolina Llanes, César Dícel y camaristas Miguel Ángel Rodas y Esteban Krizkovich.
0: Casualmente, los 4 primeros de la lista estuvieron en reunión secreta con Peña, dice.
2: Votaron a favor de Katia.
0: Víctor Ríos.
2: Gustavo Santander.
0: Y Samir Escandia.
2: Llamativo argumento para rechazar la acción fue que el reglamento del Senado, que exigía mayoría absoluta de 2/3, no estaba vigente, señala ABC Color.
0: Y en sentido opuesto, EI.
2: Los 3 ministros arguyeron que se violó el derecho a la defensa de la ex senadora.
0: Mataron 2 veces, sentenció la afectada. En un ratito vamos a escuchar lo que dijo a propósito.
2: Esté donde esté la albirroja, no está sola.
0: Ahí tenemos la fotografía en la tapa de este diario también. La movilización de los jugadores de la selección. El calor de la hinchada en San José, California.
2: Surgen nuevas y llamativas coincidencias vinculadas con campañas sucias en la ABC Color. Una oficina
0: común. Hallaron una oficina común, sí. Degradación en estructura y los equipos del Hospital Central del IPS.
2: La PETU ya se encarece bajo la poco clara adjudicación vía PTI, que es el Parque Tecnológico de Itaipú.
0: Otro tema, la estructura que brindó sustento a Nenecho será la misma de Camilo, dice.
2: Inmediato abrazo republicano de disidentes con Triunfador en Asunción.
0: El gobierno, María Teresa.
2: Defiende el contrato de gremios de la ANDE. Gobierno defiende el contrato que gremios de la ANDE rechazan.
0: Pinta que por allí puede haber una medida de fuerza en contra de ese tema, del sindicato de la ANDE.
2: Se había dicho que iba a renunciar el presidente de la ANDE.
0: Vamos a ver. No, hasta ahora no. Perfecto. En la contratapa del diario ABC, la fotografía. ¿Qué le pudo haber dicho acá el técnico Gustavo Alfaro a Gatito Fernández?
2: ¿Vos qué pensás que le dijo?
0: Y no sé.
2: Moñe, mina, pues, por todo, Oscar.
0: Atendeme bien. Atendé bien. Sí.
2: Muy bien.
0: Se perfila el estreno, dice. La joya evoluciona de manera estupenda y en el segundo partido se lo espera ver ante Turquía, dice. ¿No? Por ahora, todos los comentarios es que no va a jugar el partido ante Estados Unidos.
2: Sí.
0: Hoy por año, para qué pico. Y el diario Cinco Días hoy destaca que hubo una nueva reunión. Va en la tema a Vecina María Teresa.
2: Destacan a las empresas que trascienden generaciones. Con una masiva participación se realizó la cuarta edición del Congreso de Empresas Familiares, donde altos ejecutivos de compañías con décadas de trayectoria en el mercado paraguayo compartieron las claves que les permitieron sostener su crecimiento.
0: Sí, entre los principales temas abordados,
2: ¿qué hay? ¿Qué?
0: La sucesión empresarial.
2: Ah, bueno.
0: Ese fue el tema.
2: Junior.
0: Los hijos son mejores que los padres en el manejo de la empresa familiar.
2: O al revés.
0: Estos son, disculpen, los títulos en la tapa de los diarios de este martes 9 de junio. A continuación, como siempre en este horario, cotización de monedas. Bate con Inatere.
2: El dólar a la compra 6.050, a la venta 6.150.
0: Euro 7.250, a la compra 7.550, a la venta.
2: El peso argentino 4,1, a la compra 4,6, a la venta.
0: Atención a la cotización del real.
2: A la compra 1.140, a la venta 1.200.
0: La libra esterlina 7.800, a la compra 9.300, a la venta.
2: El peso uruguayo 130, a la compra 230, a la venta.
0: Bueno, antes de las 6:30, como siempre, cerramos este primer repaso. Para los que ya tienen que salir, gracias por prestarnos atención, sintonía en su casa, en su oficina, para esta primera parte. Ahora hay que salir porque hay escuela, hay colegio y después el trabajo. Así es que pasen, bueno, un lindo inicio de este día martes. Para los que se quedan todavía, interesante, para atender lo que pasó. Aquí estamos viendo la mesa de reunión. Sí, el presidente del Instituto de Previsión Social se fue hasta DENIT.
2: Ah, Dirección Nacional de Ingresos Tributarios.
0: Se fueron para, dice, firmar un convenio cuyo objetivo, ñaje en Tuponaque, cuyo objetivo es trabajar coordinadamente para combatir la evasión de los aportes.
2: Me parece muy bien.
0: Y aumentar la recaudación del Instituto de Previsión Social hoy por ABA.
2: Para evitar las contrataciones encubiertas.
0: Así mismo. Detalles de esta y otras noticias en instantes en Día a Día.
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1: Atención, hora día a día en Asunción. Ya son las 6:34 minutos de esta madrugada. El cielo está nublado. La temperatura es de 16 grados a esta hora. Nos vamos hasta Los Ángeles, Estados Unidos, desde donde el compañero Edgar Cantero nos va a informar. Hola, vio Los Ángeles. Hola, Harry. ¿Cómo estás? Bate jovio.
2: Buen día, don Oscar. Saludo cordial para usted, para María Teresa, para todos los compañeros y la audiencia. Son las 2:34 de la mañana, don Oscar. Todavía no terminamos la jornada laboral del día de hoy. Estamos amaneciendo, pero esto nos invita a trabajar con adrenalina, con ganas, porque estamos para informar. Y por sobre todo las cosas es un mundial, una Copa del Mundo. Y la diferencia horaria no es un problema a la hora de estar informando y el placer de compartir con ustedes justamente la parte informativa. Nosotros estamos aquí en Los Ángeles, en la zona de nuestros departamentos donde estamos hospedando. Estamos viendo el entrenamiento de la selección que fue el día de hoy. Estaba viendo también que ustedes estaban charlando sobre el caso de Julio Enciso. Estaba entrenando primeramente con los compañeros, haciendo un poco de trotes alrededor del campo. Y cuando el profe Alfaro comenzó a hacer la parte táctica en definición de penales, en cómo se iban a mover los delanteros, el juego asociado entre los defensores y demás, Julio comenzó a trabajar diferenciado, pero sí, ya empezó a hacer el recorrido detrás de los arcos, dar la vuelta a la cancha con el balón. Posteriormente estuvo charlando con Iván Terchaski, que es uno de los psicólogos deportivos que tiene justamente el equipo de Gustavo Alfaro. Y después del entrenamiento se sacó los botines y comenzó a caminar descalzo alrededor del campo de juego, acompañado justamente del psicólogo de la selección, charlando. Se lo ve bien, como decían ustedes. Se va recuperando, la lesión no fue tan grave, su evolución es muy favorable, pero hay que cuidarlo, porque como mencionaban ustedes hace rato, tuvo esa charla con Justo Villar, y Justo Villar le recordó aquel partido entre Paraguay e Inglaterra, cuando él jugó solamente 6 minutos y tuvo justamente una lesión en la pantorrilla, que habían apurado, y lastimosamente se había perdido todo el mundial después. Y la idea es tenerlo justamente a Julio Enciso, si no llega para el partido de Turquía, al menos para que esté justamente listo para el compromiso de la tercera fecha, que será contra Australia.
1: ¿Qué tal el clima, Harry, por ahora, a esta hora de la madrugada para usted? ¿Va ahora, Eremille? ¿Va ahora, Magina? Por favor.
3: Sí, sí.
2: Y 2:34, y si pasó el tiempo ahí sería 2:36 a esta hora. ¿O no?
1: Sí. ¿Y qué tal el clima? ¿Bate jovio?
2: Bien, ahora, bueno, por lo menos el departamento me ayuda a no sentir un poco el frío, pero sí, tenemos entre 19 grados aproximadamente, y ahí la gente bajó, y ahí le quiero mostrar un poco, bajó la mitad, y tenemos 19 grados ahora, don Oscar. Un detalle para tener en cuenta.
1: Sí.
2: Acá recién amanece, eso es las 7:30, 8 de la mañana, y tenemos 19 a 20 grados, y siempre está nublado. A eso de las 10 de la mañana aproximadamente comienza a el sol tener más fuerza, y ahí sí ya aparece el tema de 23, 24 grados, pero es un calor seco, no es un calor húmedo. Y recién oscurece a las 8:30 de la noche. O sea, a las 8:30 recién se esconde el sol aquí en Los Ángeles.
1: Harry, y esa gente que vimos en las graderías, vio mamá, porque me pareció ver algún espía ahí que quiere saber qué es lo que pasa con... No, así pues, había gente ahí en...
2: Totalmente. En la sí, hubo mucha gente hoy, don Oscar. Aproximadamente entre 500, o sea, entre 400 y 500 hinchas. La mayoría, sí, la mayoría de paraguayos. Pero recordamos este dato, cuando es un mundial y cuando tenemos estos entrenamientos, FIFA tiene su protocolo de tener al menos un entrenamiento a puertas abiertas para los hinchas. Entonces, eso hace a que uno se tenga que registrar justamente en el centro de entrenamiento y pueda tener, ver la opción de compartir con los jugadores, ver el entrenamiento y a la vez poder tener autógrafos, algunas fotografías con los jugadores y demás. Muchos de ellos pasaron la camiseta de sus clubes, pasaron la camiseta de la selección, recordando un poco también a los niños, a los hijos que fueron acompañados con sus familias. Y acá, por ejemplo, no solamente puede entrar el hincha paraguayo, puede entrar cualquier hincha de fútbol que quiera ir a ver. Y como la comunidad latina es muy grande aquí en California, de por ahí tuvimos seguramente hinchas de México, hinchas de otras nacionalidades, pero que son latinos y que fueron a aprovechar el entrenamiento a puertas abiertas. El día de hoy vamos a tener nuevamente a las 5 de la tarde de Los Ángeles, 4 horas de diferencia, 4 horas menos de Paraguay, con los 15 primeros minutos para la prensa y posteriormente ya continúa el entrenamiento a puertas cerradas.
1: Harry, dejó de que sea. No, va a ver 2:30, buena 2:30 de la madrugada. O sea, bueno, abrazo querido compañero, éxito, mucha fuerza. Está llegando en un ratito.
2: Abrazo grande.
1: Llega el equipo, dale, llega el equipo. Dale, chao, hasta luego. Bueno, novedades entonces en vivo, en directo, madrugada en Los Ángeles a esta hora, señora María Teresa.
3: Y volviendo a nuestra cruda realidad. Un nuevo destape de olla en el IPS, pero un verdadero escándalo, porque fueron capaces, imagínense ustedes, de revivir, entre comillas, resucitar a un muerto para, en este caso, aplicarle una deuda que en realidad era de una empresa. 120 millones de guaraníes debía esta empresa por aportes obreros patronales y realizaron una maniobra, un fraude y revivieron a esta persona que hoy tendría que tener ya 117 años, le enchufaron la deuda y después le mataron otra vez. Lo concreto es que esta empresa quedó limpia de toda deuda, es más, intentó sacar un préstamo de 159 millones de guaraníes. Pero esto no termina aquí, porque otras 60 empresas habrían operado de la misma forma.
4: Un muerto volvió a la vida para cargar con la deuda de otros. Así operaba uno de los tantos esquemas de corrupción dentro del Instituto de Previsión Social, según dio a conocer el diario Última Hora. La maniobra permitió que una patronal con más de 120 millones de guaraníes en deudas apareciera limpia ante el sistema y solicitara un crédito de 159 millones. Todo gracias a un fraude informático. Primero, una empresa tenía deudas registradas en el sistema del IPS. Esas deudas aparecían claramente en las planillas. Luego, funcionarios con acceso entraban al sistema y cambiaban el nombre y el RUC de la empresa morosa. En lugar de la empresa, ponían los datos de una persona fallecida o inexistente. La deuda no desaparecía, pero quedaba escondida bajo otra identidad. Así, la empresa original parecía como si no tuviera obligaciones pendientes. Con esta maniobra, podía pedir un certificado de no ser empleador y presentarlo como prueba de que está libre de deudas. El usuario que realizó los cambios para hacer desaparecer la deuda figura como Ana Machu, que correspondía a una funcionaria asignada en el IPS de Filadelfia, Chaco, de nombre Analía y de Machuca Caballero. Los detalles indican que la funcionaria trasladó la deuda de la patronal Miriam Josefina Ríos Jiménez a nombre de Tomás Arce Verón, una persona fallecida que debía tener hoy día 117 años y cuyos datos fueron utilizados para absorber las obligaciones pendientes. Estas operaciones se realizaron desde equipos institucionales y conexiones remotas, involucrando también a otros funcionarios como Luis Adolfo Bobadilla Colmán y Aldo Gabriel Galloso Sugasti. De esta manera, las deudas dejaron de aparecer asociadas a la empleadora original, lo que permitió figurar sin obligaciones registradas ante la institución. Esta sustitución de identidad se efectuó el 7 de mayo del 2024, según este documento de una auditoría interna del IPS. Detrás de esta operación, la auditoría interna detectó otras 59 empresas beneficiadas y 14 funcionarios con accesos sospechosos. Este mecanismo de fraude es uno de los tantos que desde hace años permite que los aportes de los trabajadores sean manipulados, ocultados y usados para beneficio de unos pocos.
1: Y tiene que ver con esto, porque el presidente del IPS se fue hasta la vaina de NIT.
3: Dirección Nacional de Ingresos Tributarios.
1: Hasta allá se fue para reunirse con Óscar Orués, que es el director general. Y dice que van a tener un convenio. El objetivo del convenio, trabajar coordinadamente para... Y es importante este paso que están dando, combatir la evasión en los aportes obrero-patronales y aumentar la recaudación en el IPS. Y me consta, hay ejemplos ya de tiempos anteriores donde te descontaban IPS, pero había sido, nunca pagaron. Pero le descontaban a la gente.
3: Esa es una modalidad.
1: Impresionante.
3: Sí. Y la otra modalidad que tiene que ver con la de NIT es que hay mucha gente que le hace facturar a sus empleados para no pagar IPS. Entonces ese es el punto que ahora van a cruzar la información. Si hay empleados estables que deberían aportar al IPS, no pueden facturar.
1: Estoy hablando, me consta, 14 años de aporte, no figura. No figura.
3: Qué bárbaro.
1: No figura. Y ya es tarde para reclamar en algunos casos. Ya es, mira, ojalá este convenio ayude.
5: Tras tener una reunión con el director nacional de ingresos tributarios, el titular del Instituto de Previsión Social, Isaías Fretes, primeramente señaló que existía un convenio marco que data del año 2023 y aseguró que desconoce por qué nunca fue aplicado por la administración de la previsional a cargo de Jorge Brites. En ese sentido, refirió que este nuevo acuerdo estratégico con la DENIT tiene como objetivo combatir la evasión y aumentar la recaudación de aportes.
6: Cada vez que vamos ahondando en esta institución nos encontramos con muchas sorpresas. Nosotros consideramos que con esta alianza estratégica la recaudación va a subir ostensiblemente. Y en la conjunción de cerrar los focos de corrupción y en el aumento de la recaudación, vamos a estar por el camino correcto. La pregunta específica, ¿cuánto? Vamos a empezar a saberlo. En el primer mes de la aplicación ya vamos a empezar a tener una orientación con respecto a ello.
5: El director de la DENIT, Óscar Orué, apuntó que con la anterior presidencia del IPS no hubo avances en relación al convenio sobre el control de las recaudaciones.
7: Vamos a tener dos convenios, un convenio general, marco, y un convenio específico. El convenio específico, conforme a lo que pidió el equipo de aporte obrero patronal, va a tener información adicional de tal manera poder cruzar con los contribuyentes que tenemos nosotros su nivel también de facturación y los niveles también de relación, si son de relación de dependencia o si son prestadores de servicio. Esa información también vamos a estar brindando al equipo técnico del IPS.
3: Bastante clara la explicación del titular de la DENIT, porque el problema es ese. Un obrero que tiene relación de dependencia, pero no aporta al IPS, ni la patronal, ni el empleador, porque factura justamente para evadir el IPS. Eso es lo que ahora... Todos los que tienen relación de dependencia, que cumplen un horario, tienen que aportar al IPS, no tienen que facturar. Entonces, yo creo que...
1: Vamos a ver.
3: Ahí se va a sanear bastante, porque es un mecanismo bastante utilizado por muchas empresas. Entonces vamos a ver si se logra levantar la recaudación y sobre todo, como decían allí, tapar esos focos de corrupción. El abrazo republicano ya se dio entre Camilo Pérez, candidato oficial del Partido Colorado para la Intendencia Municipal de Asunción, y el movimiento liderado por Mario Abdo Benítez, quien había

0: El día de ayer conversamos con Camilo, lo he felicitado y se dio la posibilidad de tener ya inmediatamente un encuentro en nuestro puesto comando. Me comuniqué con el líder de nuestro movimiento, el expresidente Marito. Me comuniqué con nuestro candidato a presidente de la República, Arnoldo Vins, manifestándole esta posibilidad, y ellos apoyaron 100% y se pusieron también a disposición del candidato de la lista 1 en Asunción.
1: El candidato colorado para la intendencia de Asunción, Camilo Pérez, prometió transparencia y la depuración de la administración municipal.
2: Desde el primer día hablé de la concordia colorada, voy a hablar hasta el final de la unión de todos los asuncenos, que es lo que ya nos corresponde hoy como lista 1, como candidato a la unión de nuestra ciudad Asunción.
3: Con Camilo estamos muy felices por la reunión que se está dando, en un espíritu de concordia, en un espíritu del entendimiento de ese espíritu profundamente democrático que tiene el Partido Colorado, que no eligen cuatro paredes su candidatura, sino que la hacen en elecciones abiertas, habiendo el pueblo colorado expresado su pensamiento.
4: ¿Cuál fue la reacción? La noticia, ¿verdad, Ana? El día de ayer es que la Corte, en una mayoría de 6 votos, rechazó la acción de inconstitucionalidad de la ex senadora Katia González. Y se le preguntó, ¿qué vas a hacer? Va a ir ella pota en todos los medios. ¿Y qué respondió? Ya endumina.
5: Este lunes se dio a conocer la resolución por la cual la Corte Suprema de Justicia rechaza la acción de inconstitucionalidad presentada por Katia González. Los ministros César Diesel, Alberto Martínez Simón y Luis María Benítez Riera, sumados a los camaristas Miguel Ángel Rodas y Esteban Krizkovich, votaron por rechazar la acción de inconstitucionalidad, mientras que Manuel Ramírez Candia, Víctor Ríos y Gustavo Santander votaron por admitir la acción constitucional y anular la resolución dictada el 14 de febrero del 2024 por los 23 senadores para sacar la investidura a Katia González. En un fallo de 94 páginas, en mayoría, la Sala Constitucional Ampliada rechazó la acción de inconstitucionalidad con el argumento de que la resolución del Senado no podía ser revisada por la Corte, ya que era una cuestión exclusiva del Poder Legislativo.
6: Este fallo es el emblema de que la Corte se convirtió en el brazo armado del poder político en la República del Paraguay. Y a partir de ahora, sin ningún ánimo de alarmar a nadie, creo que tenemos que tomar la temperatura real, porque en el Paraguay nadie ya está seguro, ni en sus libertades, ni en sus derechos, ni en sus garantías. Hoy la Corte Suprema de Justicia, con este pronunciamiento, le da al bloque mayoritario, al bloque narcocartista, un cheque en blanco para que en 10 minutos expulse sin ningún tipo de explicación a aquel diputado, senador, gobernador, concejal municipal, concejal departamental, que moleste y no se alinee, que no sea sumiso a la línea política que pretende instalar esa democracia edulcorada.
4: Bueno, ¿qué otras reacciones van a tener el día de hoy? Estamos atentos a más noticias. Y después de este resumen de las principales noticias que tenemos hasta esta hora de la madrugada todavía, porque Cuarajumba, ahora no sé si una señora Ruth últimamente, 7:30.
7: Hoy va a salir a las 7:31 recién el sol.
4: Por eso, entonces, bueno, tenemos tiempo para ver y escuchar la oferta del día. Hola, Gris Cardoso, ¿qué tal? ¿Cómo están?
8: ¿Qué tal? ¿Cómo están? Un saludo a todo el equipo y también a la audiencia. Asimismo, ya estamos por Bristol, vinimos a buscar ofertas y ya me encuentro en compañía de Jazmín, que nos va a contar qué tenemos hoy. Jazmín, buen día, ¿cómo estás?
9: Buen día, Grace. Buen día a toda la gente que nos está mirando del otro lado, ya con ansiedad para ver el debut de nuestra querida selección paraguaya. Y yo les presento el día de hoy unas increíbles ofertas, Grace. Así que le mostramos la primera.
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2: Son las 7 de la mañana, un minuto.

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0: Damas y caballeros, señoras y señores, tengan cada uno de ustedes muy buenos días. 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La segunda. Gracias al Dios Todopoderoso por esta hermosa oportunidad, maravilloso día, por cierto, la de hoy, martes 9 de junio del año 2026. Saludos cordiales a toda la gente que está de parabienes, que está de feliz cumpleaños en el día de la fecha.
1: En un club muy pequeño, sentada en la barra.
0: Pues te diría, oye, momando, día del arpa, día del de arpa paraguaya, 9 de junio, día del arpa paraguaya. Pues te diría, señor, igual año mando.
1: De verdad.
0: Señan de arpa, ahora que te diría, arpa paraguaya, 9 de junio, día del arpa paraguaya.
1: Acerqué un.
0: Fei a de ico este día, oye, momando, señor, fuera, evagina, día. Entonces 9 de junio, vamos a ver, 9 de junio, locutores y operadores de Paraguay y Angripera, día de locutores y operadores de radio del Paraguay. Entonces hoy día 9 de junio, gracias a me tu pañan de Yarape, o me jagüese cuaco profesión allá poco, entonces mediante tu pañan de Yarape como ese coacodón, entonces allá por la Tembiapó a través de Radio Universal FM 91.3 Upibeco, Ana Gina Sanguino. 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Esta gendar Upi más a correr, allá por la Tembiapó, mira, allá por Cuajay Seite, Sanguino. Cohetería es 9 de junio, día de locutores y día del operador. Entonces, muchas felicidades. Entonces, misa de Aguerecoa, de profesiones.
1: En un club.
0: Entonces, Pesaña Muñoz Ponuña, en el programa, el espacio exclusivo de servicio de viajes y encomienda, tu conexión segura, rápida y puntual. 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Un velero llamado Libertad, dice José Luis Perales, nos canta esta canción.

Excelente la música de Lorenzo Antonio, nos canta Doces Rosas, dice la canción de Lorenzo Antonio a través del espacio exclusivo de servicio de viajes y encomienda, tu conexión segura, rápida y puntual, tu conexión segura, rápida y puntual, servicio de viajes y encomienda. 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Servicio de viajes y encomienda, tu conexión segura, rápida y puntual con el amigo Francisco Martínez. 19 minutos de la hora 7 de la mañana, con 19 minutos aquí en el estudio de Universal FM 91.3, día martes 9 de junio del año 2026. Muchas felicidades para toda la persona que está de parabienes, que está de feliz cumpleaños en el día de la fecha. Muchas felicidades, que sigue cumpliendo muchos años más en la vida. El Dios Todopoderoso lo bendiga siempre. A toda la persona que está de feliz cumpleaños en el día de la fecha. 20 minutos de la hora 7 de la mañana. 20 minutos de la hora 7 de la mañana. Soy algo fácil de olvidar, dice la canción que ya compartimos con ustedes.

Pasaron ya 30 minutos de la hora 7 de la mañana con 30 minutos, aunque sea escondida, dice Marisela, a escondida. Excelente la música de Marisela que compartimos con ustedes a esta hora de la mañana, día martes 9 de junio del año 2026, acompañando a todos los amigos oyente de Radio Universal FM 91.3. Saludo, abrazo grande, Pollo Pumbarete, a cada uno de los amigos oyentes. A la diferente clase trabajadora les saludamos por igual. A los amigos dueños del volante, a los amigos camioneros, siempre nos sintoniza a esta hora de la mañana. Los amigos camioneros, a los amigos comerciantes, herreros, carpinteros y en fin a toda la gente, a la diferente clase trabajadora, les saludamos por igual a través de nuestro programa. A escondida, dice Marisela, el espacio exclusivo del servicio de viajes y encomiendas, tu conexión segura, rápida y puntual. 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

39 minutos de la hora 7 de la mañana. Gigante Chiquito, Sergio Denis. Excelente la música que compartimos con ustedes a través de nuestro programa, el espacio exclusivo de servicio de viajes y encomienda, tu conexión segura, rápida y puntual. 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Gracias por el apoyo, gracias por presentar aquí en Radio Universal FM 91.3, acompañando a todos los oyentes de radio a esta hora de la mañana que nos sintoniza en la diferente comunidad vecina aquí en el distrito de Maracaná y por supuesto donde llega la poderosa onda de Radio Universal FM 91.3. 0987 27 51 68, está habilitado para formar parte de nuestro programa. 0987 27 51 68, número de teléfono de la radio. Bienvenidos aquí a nuestro programa, a todos los amigos que nos sintonizan a esta hora de la mañana en las diferentes comunidades, por supuesto, donde llega la poderosa onda de Radio Universal, 7 de la mañana con 42 minutos.

Excelente la música que compartimos con ustedes a través del espacio exclusivo de servicio de viajes y encomienda. 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Saludos cordiales a la gente de Quinto Encuadre Primera Línea, Quinto Encuadre Segunda Línea, sintonía de la radio a esta hora de la...

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1: 53 minutos ya de la hora 9, de la hora 7 de la mañana con 53 minutos ya de la hora 7 de la mañana. Por hoy ya finalizamos nuestro programa. Dice esta información: en la República del Paraguay, cada 9 de junio se conmemora Día del Locutor y de la Locutora, cuando entonces, en 1951, se fundó ALOPAR, dice, Asociación de Locutores y Radio Operadores del Paraguay. Entonces, día 9 de junio se conmemora Día de Locutores y Locutoras y Operadores de Radio. Entonces, ya nereta Paraguay, entonces hoy conmemora Día de Locutor a Día de Locutora. Entonces, el 9 de junio, se han ido, 9 de junio, entonces hoy conmemora. Gracias entonces a la gente por su sintonía. Gracias por la preferencia. Si Dios así lo permite, nuestro reencuentro será mañana con otra edición más del programa El Espacio Exclusivo de Servicio de Viajes y Encomienda. Y a partir de mañana, 7 de la mañana hasta la 8 de la mañana, a través de Radio Universal FM 91.3. Gracias por su sintonía, gracias por la preferencia. Hasta mañana, permiso.

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3: Son las 8 de la mañana, 2 minutos.

No llores por él, dice la canción que compartimos con ustedes. Audiencia de Radio Universal FM, tenga cada uno de ustedes muy, pero muy buenos días. Así arrancamos nuestro programa La Mañana en Acción a través de Radio Universal FM 91.3, día martes 9 de junio del año 2026. Gracias al Dios Todopoderoso por darnos esta hermosa oportunidad, maravilloso día, por cierto, la de hoy, martes 9 de junio. Gracias, mi Dios Todopoderoso, por darnos esta hermosa oportunidad, maravilloso día, por cierto, la de hoy martes, para estar de vuelta con la audiencia, con los oyentes de la Radio Universal FM. Hoy está de feliz cumpleaños, hoy está de feliz cumpleaños. Entonces, un año más de vida. Felicidades, Jesús, a te hasta con este día de cumpleaños, a tu pañan de yara, tu mañana de siempre tan bendecida, te cumplir muchos años más. Entonces, Jesús, y tu papá gina mombrú, se ubicuana, y mandó a veinderje, nemembrú, o iba mombrú, a ver Pedro Juan Caballero, pero oye, tu página nemembrú, Antonio, a pues ahí nemembrú, cuña fuera, entero beteva, y mandó a anderje, a indebe, te dejas a ponerte, cuete ya la de Aragotinguaje, y la de cumpleaños, muchas felicidades, feliz cumpleaños, Chesemí, entonces.

a saludar a Jesús Feliciana, con este yaji ara de botín, más un botín, petín ara, entonces cumpleaños, muchas felicidades, Jesús. A Teresa Saponete, tu pañan de Yara, siempre tan de bendecida, cumplí muchos años más, muchas felicidades, de parte de tu hijo Cándido, de parte de tu hijo Antonio, tu hija Francisca, Mabel, Bonifacia y Clara, así también Juana. Entonces, de saludar, Peapre Música Rupibé. Jesús Teresa Saponete, pues de Yala, en el cumpleaños y que sigue cumpliendo muchos años más en la vida. Gracias al Dios Todopoderoso. Entonces, hombre, ente, ahora en debe vida, Jari, seguir, Jorge, Jesús. Muchas felicidades.

0: Pasaron ya 31 minutos de la hora 8 de la mañana. Ceci Camargo y Luciano, doy la vida por un beso, dice la canción que compartimos con ustedes a través de nuestro programa, La Mañana en Acción, la mañana informativa y musical de la radio La Mañana en Acción. Esta información dice: Katia González falló de corte suprema, le va a costar a Paraguay el descrédito internacional, dice la ex senadora Katia González. Opinó hoy que la decisión de la Corte Suprema de Justicia de rechazar la acción inconstitucionalidad que ella presentó contra su expulsión del Senado es evidencia de que la máxima instancia judicial se arrodilló ante el poder político y advirtió de que el fallo podría tener efectos muy devastadores para la República. Anunció que llevará el caso a instancias internacionales, dice la información que compartimos. Caso Katia, ministro de la Corte presente en reunión secreta, coincidieron en argumentos. Caso Katia falló, es la puñalada final a la democracia de una corte para el basurero, dice. Otra parte, otra información dice: Julio Enciso, entusiasmo y precaución, mascota mundial, día mundial en memoria de las mascotas, dice, porque duele tanto decir adiós. Policiales, limpio, mujer ingresó a robar una vivienda con su hija de un año en brazo. Otra parte, limpio, discusión entre vecinos terminó a tiros y dejó un herido. Meteorología, seguirán las lluvias y dónde habrá tormentas en Paraguay. Tras fijarse tarifa, empresa incorporará 40 buses eléctricos. Este será el itinerario, dice la información que compartimos. Defensa de Moscosque. En caso de Chena, comparte dirección con Despierta Paraguay. Planta de fertilizante verdes. ¿Qué dice el Ejecutivo sobre tarifa preferencial de la ANDE? Dice la información que compartimos con ustedes a través de nuestro programa La Mañana en Acción, la mañana informativa y musical de la radio La Mañana en Acción. Planta de fertilizante verde, ¿qué dice el Ejecutivo sobre la tarifa preferencial de ANDE? Dice: envíos de Paraguay bajo certificado de origen. América lidera y crece presencia en Asia y Europa. Los envíos paraguayos bajo certificado de origen alcanzaron 693 millones de dólares en mayo, con América consolidándose como principal destino. Sin embargo, los datos de la BUE evidencian una mayor apertura hacia mercados extrarregionales como Asia, Europa y África, dice la información también que compartimos con los amigos oyentes de radio. De limpio, discusión entre vecinos y terminó a tiros y dejó un herido. Una disputa entre vecinos derivó en un ataque a tiros en el barrio El Portal de Limpio. Un hombre de 27 años resultó herido en una pierna y dos hermanos fueron aprehendidos por la policía, que aún busca el arma presuntamente utilizada en el disparo, dice. Detienen a dos jóvenes tras viralizar video de disparo en la Chacarita, dice. Un video captado por cámara de seguridad permitió a la policía identificar a dos jóvenes señalados por realizar disparos con arma de fuego en el barrio Ricardo Brugada de Asunción. Uno de ellos tenía arresto domiciliario y fue hallado fuera de su vivienda al momento del procedimiento, dice la información que compartimos con ustedes a través de nuestro programa. 8 de la mañana con 37 minutos. Seguimos aquí acompañando a todos los oyentes de Radio Universal FM 91.3 con la buena música.
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pasaron ya 42 minutos ya de la hora 8 de la mañana con 42 minutos acompañando a todos los amigos oyentes con la buena música de Ceci Camargo y Luciano que compartimos a través de Radio Universal FM, el programa La Mañana en Acción, la mañana informativa y musical de la radio. Dice esta información, según Cuarta Capital, Día del Locutor y Operador Paraguayo. En Paraguay, el Día del Locutor y Operador de Radio y Televisión se conmemora cada 9 de junio. Esta fecha rinde homenaje a los profesionales de la voz y a los técnicos que hacen posible las transmisiones diarias. Su celebración se debe a un hito histórico fundamental para el gremio en el país. Origen de la fecha: se celebra en conmemoración de la fundación de la Asociación de Locutores y Operadores de Radio y Televisión del Paraguay, ALORPAT, dice, constituida el 9 de junio del año 1950, también referida en algunas fuentes históricas en 1951. Evolución del gremio: más tarde en el año 1991, dicha asociación pasó a denominarse Sintratel, Sindicato de Trabajadores de Radio y Televisión del Paraguay, en una jornada dedicada a reconocer el talento, la pasión y el compromiso de quienes informan, entretienen y acompañan a la audiencia paraguaya desde distintos puntos del país. Dice, 9 de junio, locutor y operador de radio en Paraguay. Oye, mando a Cotellán y Lucrandos. Esa ya compartí a ver la información a través de nuestro encuentro, nuestro programa La Mañana Informativa y Musical de la radio La Mañana en Acción. Saludos cordiales a todos los grandes amigos oyentes de Radio Universal FM. Ñanerendú, Vajina, Copujarebepe, de diferentes comunidades con distrito de Maracaná, Peseyón, Jape, Pujoe, Universal FM. Saludos a través de nuestro programa La Mañana en Acción. 8 de la mañana con 45 minutos. 8 de la mañana con 45 minutos. El día de salir para mudar a mi vida, dice Ceci Camargo y Luciano.

Pasaron ya 50 minutos de la hora 9 de la mañana, de la hora 8 de la mañana con 50 minutos de la hora 8 de la mañana. Agradecemos.

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Ni como amigo, no acepto yo, dice, ni como amigo. Excelente propuesta musical. 9:11. 9:11. Aquí en el estudio de Universal FM 91.3. Día martes 9 de junio del año 2026. 9 de junio del año 2026. Acompañando a todos los oyentes de Radio Universal FM 91.3 y nuestro programa La Mañana Informativa y Musical de la Radio La Mañana en Acción. Esta información que vamos a compartir con ustedes dice: atención conductores de Asunción, estos vehículos tienen exonerada la ITV, dice. Los conductores de Asunción tienen tiempo hasta el 30 de junio para renovar la habilitación vehicular. Desde la municipalidad recordaron que hay rodados que tienen exonerada la inspección técnica vehicular o dicho trámite gratuito por un año, dice. La información que compartimos con ustedes, según ABC Color, que compartimos esta información. Nakayama acusa a la corte, Nakayama acusa a la corte de mentir descaradamente para alabar la destitución de Katia González, dice. Otra parte, otra información. Sintrade inicia movilización contra decreto que beneficiaría a Tome, dice. Otra información. Analizan que Itaipú compense a la ANDE por tarifa preferencial que darían a Tome, dice. El presidente de la ANDE negó presiones del Ejecutivo para aprobar la tarifa eléctrica preferencial que solicita la firma británica Atome, dice, Atome PLC, para instalar una planta de fertilizante verde en Paraguay. Reconoció, sin embargo, que el MIC y MITIC impulsaron un precio reducido para la empresa como compensación a la estatal. Se analiza el uso de fondos sociales de Itaipú, dice la información que compartimos con ustedes a través de nuestro programa, acompañando a los oyentes con la buena música, algunas informaciones a través de nuestro programa. Vamos a escuchar para canciones y a la vuelta ya venimos para agradecer a los amigos, comerciantes, profesionales que apoyan nuestro programa. Mi sincero agradecimiento a todos los amigos, comerciantes, profesionales, por el apoyo aquí en nuestro programa a través de Radio Universal FM.

21 minutos de la hora 9 de la mañana con 21 minutos. Pesaña, compartí buena música. Así compartimos buena música de Frecuencia Trío. Dame un beso y dime adiós, dice la canción de Frecuencia Trío que compartimos. 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Seguimos aquí en nuestro programa acompañando a todos los oyentes con la buena música a través de nuestro programa La Mañana Informativa y Musical de la Radio. Nuestros cordiales saludos a todos los oyentes de Radio Universal FM y frente como ya vecina aquí en el distrito de Maracaná. 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

35 minutos de la hora 9 de la mañana. 35 minutos de la hora 9 de la mañana. Hoy cotas en la corte de suministro de energía eléctrica. 15 a 20 minutos de tiempo. 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Ya y seguina, entonces, con la buena música. 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

38 minutos de la hora 10 de la mañana con 38 minutos. Compartimos con ustedes buena música. Ya voy a escoger la corte de suministro de energía eléctrica. Pero ya me llama a estar a través de Radio Universal FM 91.3. Ya estamos de vuelta en el programa El Espacio, en el programa La Mañana en Acción. 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
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Vamos a seguir acompañando a todos los oyentes de Radio Universal FM 91.3, nuestro programa La Mañana en Acción. La Mañana en Acción, con la buena música, acompañando a todos los oyentes. Algo de Ángeles de Charlie y sus ángeles. Entonces vamos a preparar Pequeña Mía, gracias entonces a los oyentes que están en sintonía de nuestro programa a esta hora de la mañana. Ángeles de Charlie.

Pequeña mía, dice Ángeles de Charlie y sus ángeles. Excelente la música que compartimos con ustedes. 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Hasta aquí nuestro programa, como es habitual, a partir de las 8 y minutos en adelante hasta las 11, nuestro programa La Mañana en Acción, con la buena música, buenos consejos comerciales, algunas informaciones e invitación también a través de nuestro programa de los días lunes hasta día viernes, acompañando a todos los oyentes de Radio Universal FM. Fiscalía pide informes a la DNIT sobre actividad financiera de Santiago Peña. El fiscal Jorge Arce solicitó informes tributarios a la Dirección Nacional de Ingresos Tributarios, dice, relacionado a los movimientos financieros y vinculaciones

himno nacional, el himno en el mundial, todo se torna más difícil por el poco tiempo. ¿Quién ataca en el debut de Paraguay en el mundial 2026? Dice la información que compartimos con ustedes a través de nuestro programa. Saludo a todos los oyentes, ya estamos de vuelta después de la después del corte del suministro de energía eléctrica. Ya estamos de vuelta. Caso Katia, la justicia está sometida, tiene patrón y tiene precio, afirma Esperanza Martínez. Otra información. Preliminar de ex Jicala, Equidia Gómez se posterga por recurso pendiente en cámara. La audiencia preliminar para la ex Jicala de Villa Elisa, Equidia Gómez, y la ex jueza de Lambaré, Isabel Bracho, en proceso que afrontan por supuesta coima para favorecer al narcotraficante Walter Galindo, condenado en el caso de Mercat, dice, fue postergada debido a un recurso pendiente de resolución en la Cámara de Apelaciones. La Fiscalía pide que la ex fiscala vaya a juicio y para que la ex magistrada solicita el sobreseimiento provisional, dice la información. Por hoy hasta aquí nuestro programa La Mañana en Acción, la mañana informativa y musical de la radio La Mañana en Acción. Gracias por su sintonía, gracias por la preferencia. Dios así lo permite, nuestro reencuentro será mañana a partir de las 8 y minutos en adelante. Hasta mañana, permiso.

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del mediodía a 6 minutos, la 12 del mediodía, 6 minutos, Peisaña, Moña, Punoña, Nerembia, Polla, Aroba, Asayepute, Botel, Purajei, a través de Radio Universal FM 91.3, día martes 9 de junio del año 2026. 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Fecha de agradecimiento a los amigos, comerciantes, profesionales, coapu, ya va, ñame, programa. La 12 del mediodía, 7 minutos. Como de siempre, la 12 vive, la 2 y 30 KRPB, música paraguaya por hoy, plan, recuerda, y que a tus apeñas compartí, ya me embate teba, maite hijo de la maite tapizacuera, y topaya por sacate, de 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Gracias por la preferencia, gracias por su sintonía. 0987-275168. Mi número de teléfono era Radio Icatú, Pejenoy, a Piquebre Música Mira, en 12 años, niño, con placer de Acatú, TI. Daja, hemos ahí problema, la peor, mi amigo, 0987-275168. Y Monaco Serenbende Ingo, Derlis Gerardo y la misma de siempre, señor.

Y Yara Yepelan en Boraljú. Y música paraguaya por una versión Julio César y los mágicos de amor. Peisa, ña compartiva, ña en el programa Yajeroba. Asa Yepute Boturu, vive día martes 9 de junio del año 2026. 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
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Quebrantoraca, con música puro y con Julio César y los Mágicos de Amor.

Rombra, Cingo, Prenda y música paraguaya por urbana, los auténticos nativos carapegüeños. Entonces veía música paraguaya por urbana, y recuerda la 12 del mediodía, 30 minutos, ñanereta paraguay, la 12 del mediodía, 30 minutos, música paraguaya por urbana, Juego Universal el primero pibe, día martes. Día martes, Mocoyo y Jaco, Arapoco, Indurewa, Ñanerem, Viapó, Yajeroa, Asayer, Putepote, Maite, Hijo, Ribea, Maite, Tapisa, Cuera, Oiva, Yapuza, Cape, Ñanerem, Viapó, Recotá, Maracaná, Tuisa, Cuella, Ebe, a veces en Oaxaca, Pujue, Universal, FM, Putumbrete, Maite, Hijo, Yopu, Añaguazú, Entero, Ete, Tapisa, Cuera, gracias por la preferencia, gracias. Por su sintonía de nuestro programa Evagina Asayer a través de Radio Universal FM, día martes 9 de junio. Muchas felicidades para todos los amigos, para todas las amigas. Está de feliz cumpleaños. Hoy mando a Día del Arpa Paraguaya. 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Ya anduve música paraguaya por el plan y la visita. Blanca cabellera pentero de no, y te tengo con música Julio César y los mágicos de amor.

0: Osama, 43 minutos, la 12 del mediodía. Ariñane está para hoy. La 12 del mediodía, 44 minutos. Ñanen está para hoy. Pepe Saña compartí. Ya hago buena música paraguaya a través de Radio Universal FM 91.3. Ñanen programas a Eva Giná. Asayep de Potri Pura Jeiru Pibe. 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La 12 del mediodía, 47 minutos.
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Música paraguaya por Bran Quiroga Ferreira y Yatures Ollabacue, Apapuyere, Cangrupura Pesa, ña compartí, yajao a través de Radio Universal FM 91.3. 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Ya compartiva buena música a través de Radio Universal FM 91.3. Maite y Joribeba, Maite, Tapisa Cuera, hoy vagina, ya pues acape, Tenviapore, Arabo, ya veramos, de diferentes comunidades, Cotaba, Maracaná, Tuisa Cuella, de Beja, pues ahí, Omajeja, Pepe, Pujue, Universal FM, Pitumbarete. Maite y Pollo Fui, Año Aguazú, Ñamonje, Entero Esteban. Gracias por la sintonía, gracias por la preferencia de Radio Universal FM 91.3. Música paraguaya, puro y franja, compartija. Buenos consejos comerciales a Bellán y Lucas. Che, Maite y Joribea por la zona de San Vicente Pancholo, a la gente de. 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

Pasa más 14 minutos la una caruariña necesita para hoy. La una caru 14 minutos me diseña compartir, ya hago buena música. Y ponaco, y ponañan de yuayju, y música para hoy, por hoy, para la cura. Ya compartiva. 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

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La Una Caru, 17 minutos. Policía abate a un hombre que tomó de rehén a una cajera en Concepción. Dice Concepción, un violento asalto con toma de rehén en el comedor San Blas, ubicado cerca de la rotonda 2 de mayo del barrio Itacurubí, terminó con el delincuente abatido por las fuerzas policiales tras una fallida negociación. El atacante, identificado como Aníbal Cayetano Ramírez Ortiz, 45, intrumbió con un cuchillo y retuvo a la cajera del local bajo amenaza de muerte. Pese a los intentos de mediación de la Policía Nacional, el hombre mostró una actitud sumamente intransigente y formuló exigencias insólitas, entre ellas la presencia de un representante de la Embajada de los Estados Unidos ante el inminente peligro para la vida de la víctima. Agentes tácticos intervinieron en el sitio. Durante el procedimiento de rescate se registraron disparos que acabaron con la vida del delincuente de forma instantánea, dice la información que compartimos con ustedes a través de nuestro programa, acompañando a todos los oyentes de Radio Universal FM 91.3 en el día de la fecha, acompañando a los amigos que siguen en sintonía. Gracias por la buena onda de siempre, los amigos oyentes. 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

Va'e pare calcular y con música paraguaya por una tragedia en Shore. Un niño de 11 años muere electrocutado. Un dolor inconmensurable golpeó a la localidad de Liberación Sur. Un trágico accidente doméstico apagó la vida de Gustavo Joel Melo Ortega, un pequeño de apenas 11 años de edad. El menor sufrió un fulminante descarga eléctrica en su vivienda que le provocó la muerte casi de forma instantánea. El hecho ocurrió el domingo último, acerca de las 13:40 horas. Los gritos de auxilio de su abuela materna, doña Claudelina Ortega, rompieron la calma del barrio. Al escuchar los lamentos, una pareja de vecinos corrió desesperadamente a la casa. Al ingresar, encontraron al niño tendido en el suelo tras haber recibido el impacto de la corriente. Sin perder un segundo, los vecinos subieron al pequeño a un vehículo particular y lo trasladaron de urgencia al centro de salud de Shoré. En el trayecto, la esperanza se mantenía viva, pero el destino ya estaba marcado. El médico de guardia, doctor Abel Benítez, recibió al niño e inició de inmediato maniobra de reanimación cardiopulmonar. A pesar de los esfuerzos médicos sobrehumanos, el cuerpo del pequeño Gustavo no respondió, llegó sin signo de vida. Las autoridades judiciales y policiales se constituyeron en el nosocomio para los procedimientos de rigor. La agente fiscal, abogada Jazmín Segovia, junto con el personal de criminalística liderado por el comisario Fermín Aldana y la médica forense doctora Viviana Cantero, inspeccionaron el cuerpo. El diagnóstico final confirmó la peor de las sospechas. La causa de muerte fue una falla multiorgánica por electrocución. La pérdida de una vida tan joven deja una herida profunda en su madre, María Auxiliadora Melo Ortega, y en toda una comunidad que hoy llora una partida tan repentina como desgarradora, dice la comunidad educativa de la Escuela Básica número 1484 San Roque, Liberación Sur, y cuando apeando son Manuel T. Agabrini también, por repetirse electricidad. Se cuidaban y los cuñacaricueras la pena en dormir.

Saludos a los amigos oyentes de Radio Universal FM 91.3. La Una Carú, 25 minutos.

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La una caru 47 minutos, la una caru 47 minutos, ñajando bella jaujina, música por el programa. López Ramírez, Amor Prohibido, leyendo.

pendejo correba. Y dijo, música paraguaya por alguna. Secretaría Nacional Antidrogas, SENAT, dice, ofensiva Canendiyú en Maracaná a través de agentes especiales de la SENAT, destacado en Salto del Guairá, logramos, dice, destruir 12 toneladas de marihuana, desmantelar un campamento clandestino e instalar diversos elementos logísticos utilizados para la producción de la droga, dice esta información, según Secretaría Nacional Antidrogas, SENAC. Música paraguaya por Ucrania, en Dubella Jó, en el programa Eruptive.

vaya por una pizza y a compartir ya cuál con información y referente de la interna de la vez pasada, ¿vale? De domingo y cuál fue interna de área y cuál con información. Entonces ya se cañé, denuncian que presunta cargas irregulares de votos habrían favorecido al profesor José Alvarenga de la interna liberal, dice. Precandidatos del Partido Liberal Radical Auténtico, PLRA, manifestaron su disconformidad con los resultados registrados en varias mesas de votación en la Escuela San Miguel, donde presumen que habría producido una carga irregular de votos en favor del profesor José Alvarenga. Solicitan la intervención de la justicia electoral y la revisión de la mesa cuestionada. La polémica en torno de la selección interna del Partido Liberal Radical Auténtico, PLRA, en Yasucañí, continúa creciendo tras la denuncia formulada por varios precandidatos, quienes aseguran haber detectado presuntas irregularidades en la mesa 1, 2, 3 y 4 en la Escuela San Miguel. Según los denunciantes, existirían indicios de una supuesta carga irregular de votos que habría beneficiado al profesor Alvarenga, al profesor José Alvarenga. Los sectores que cuestionan el proceso presumen que este supuesto favorecimiento estaría relacionado con el respaldo político que recibiría el actual intendente municipal Fernando Díaz. Los precandidatos afectados expresaron su rechazo a lo ocurrido y sostienen que la situación representa una falta de respeto tanto para los candidatos participantes como para los electores que acudieron a sufragar el pasado domingo. Ante este escenario solicitan a la justicia electoral que tome intervención en el caso, investigue las denuncias y revise las mesas cuestionadas. Incluso plantean la posibilidad de anular los resultados de dichas mesas si comprueban las irregularidades denunciadas. La presentación formal de la denuncia sería realizada ante las autoridades competentes, mientras el caso ya genera un intenso debate dentro de las filas liberales de Yasucañí, dice la información. Vuelvan a votar en papeletas y aclaren así todo el mundo con quién dice. Está lugar que hoy no hay COVID, ese es el problema, porque nañantente paibo y no hay ni fuera pe máquina máquina electrónica o página pilla botas en algo, algunos que otros de hoy la o intenté baja esta irregularidad hoy con ni fuera de diferentes lugares. 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Papeleta de ya vota llegue, ojalá. Entonces, oye, vota llegue la papeleta, porque ya tú vamos a echarla. A nivel de muy comba de esa agua, problema a ti, han ido creando. Vamos a escuchar más música a través de nuestro programa. La Una Caru, 59 minutos, ñanereta para vuelta.

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1: 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Las dos carujas, 12 minutos, las dos carujas, 12 minutos.

Pasamos 23 minutos. 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Caro, PPB, Anil fuera, pues te diara guaña en el programa. Eva, hasta ayer, pues te voté por ahí. Gracias por su sintonía. Gracias por la preferencia. Si Dios así lo permite, nuestro reencuentro será mañana a partir de las 12 y minutos en adelante. Hasta mañana, permiso.

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